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1: Sí, pide.
0: Ay, otra vez para ti, negro, saludos.
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2: 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También tienen bemba.

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1: Yo creo que sí.
2: Si Masi vuelve a poner un ritmo así, lo vuelvo a partir. ¿Qué fue? 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

0: acá.
1: Así que en segundo me voy a una breve pausa comercial, ¿no? Con los que pagan.
0: Coge.
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0: Así que vuelvo en breve, espérate.
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0: mezclita de salsa suavecita, ¿no?
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0: Dime que te recuerdan esas piezas. Dímelo tú, 809-56309-37 Ultra.

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0: Guitarrero que te gusta, ¿no? Así que para esta hora me voy a una breve pausa comercial. Vuelvo enseguida. Bien, por ahí viene bajando DJ Fatónico, toda una estrella, ¿no? La gente del colmadito, Doña Lula, que están tomando desde temprano, saludo.
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1: Oye, pero Envy me dejó un lío aquí montado. 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
2: Señores, buenas tardes, Santo Domingo, República Dominicana, la Siri. Vamos para arriba, suavecito, ¿eh? 93.7, el toque de queda de los sábados de 6 a 8 en la Movie and Play. Vamos a hacer un chiste de reggaetón suave, un chiste de reggaetón suave. Para que sepa. Él me dejó un lío montado, me dejó un lío aquí montado. Pero un lío. Es un lío, de verdad. 93.7, toque de queda, sábado tras sábado, ¿eh? Atención, la Siri.
1: Hoy sábado, un sábado como no sé, como así, como medio romanticón, medio sexy.
2: Tengo una chica por aquí afuera. ¿Ustedes quieren entrar? ¿Para qué quieren entrar? ¿Quieren entrar?
1: Ah,
2: ustedes para que entren y se sienten aquí conmigo. Atención, mi hermanito el negro, la señorita Jenny Santos. Un saludo para ella, Jenny Santos, de la mía personal, la señorita Maciel que anda por ahí. Mi hermanito Angelo Flow, siempre en la city, siempre en sintonía. Mi hermanito el negro es mío, ese es mío personal, para que sepa. Vamos a hacerlo para arriba, 93.7, hoy sábado ni frío, ni, óyeme, ni calor, ni frío, ni calor. El sábado está lindo, vamos para arriba, suave, sirve el reggaetón ahí.

Vamos a hacerlo para arriba, vamos a hacerlo para arriba, un chin suave. Óyeme, sigo el nivel de reggaetón para esta hora. 93.7 Ultra, el fin de semana. Vamos para arriba, suave ya, suavecido, ¿eh? Esta más esta noche, 809-563-0937. Vamos para arriba, suave, ¿eh?

Mira, para esta hora dice presente. De la mía, siempre fiera la ganga, siempre fiera la ultra. Le llaman la China siempre está en sintonía conmigo, la China. Esa es mía, esa. Dime tú ahora. 809-563-0930.

0: Hermanito Ángelo Flor, levanta su mano derecha.
1: Uno, dos, tres, ya.
0: Levanta su mano derecha y dice presente ya. Hermanito Orlando, mi gente de Villa Duarte City. Gente Villa Duarte, el comandante Orlando, sintonía Orlando. Villa Duarte. Mira mi hermanito Juan José Lora. Juan José Lora. Es mío personal, Juan José Lora, mío.

0: Mi hermanito DJ Negro Urbano, mío, Terremoto. Negro Urbano, Terremoto, están en la casa, mijo, ya.
1: Dale, dale uno más para ver cómo baila. Gata, mira que bien mueve tu nalga.
2: Que tú estás dejando fuera a los muchachos de la tribuna, del día con la tribuna.
0: No, la tribuna son míos, la tribuna son de los míos. Hermanito Elvi Garavito, siempre en sintonía, fiera de la ganga.

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0: Mira, escucha lo nuevo de mi hermanito Brea Music. Mi amor por ti. Revelación del año a nivel del merengue ya, Comandante Brea Music, duro.
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0: De 93.7 Ultra, vamos para arriba, suavecito,

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1: el... Pásalo para arriba, 93.7 Ultra. Suavecito para arriba, Recuerda, recuerda que está conmigo en Rumba a las 8. Fin de semana sabroso. Ni frío ni calor. Ni frío ni caliente. Sábado lindo, lindo.
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1: Mira mi hermanito Juandito, ese sí es mío, ese. Sangre de mi sangre, el comandante.

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1: Mira, mi hermanito Abel, Abel González. Abel Ogando, saludos para Abel Gonzalo. Hermanito David, David Díaz. Y el oyente de la estación 93.7, David Díaz.
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1: Ultra 937, rumbo a las 8. Vamos arriba, suavecito.

93.7 ya. Arriba, rumbo a las 8. Te presento mi hermanito Alex el Táctico, DJ Alex el Táctico. Comandante Luigi, Luigi Design mío. Comandante Manuel de la Rosa.

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3: Vamos a hacerlo para arriba. Atención a ti, atención a ti que siempre estás conmigo ahí, fiel a la ganga, Así mismito, fiel a la ganga siempre. Fiel a la estación 93.7. Salsa para esta hora suavecito, Llegaron las que te gustan, Miguel. 937 Ultra, rumbo a las 8. Dale para arriba, Luisito. Toma ahí, Ángelo.

Mira, saludo para mi gente linda de Pedernales. Saludo para mi gente de Pedernales que nos escuchan vía la web. Mi gente de Pedernales. Descarga la aplicación 93.7 Ultra FM se llama.

Mira, le llaman la Bella Nelly, la Bella Nelly. En sintonía, la Bella Nelly. Comandante Ricky la fruta, la Bella Nelly. Wow, fresita, hay que ir fresita. La Bella Nelly 93.7 para arriba, ultra.

Mira, saludo para el comandante Luis, que nos escucha vía su smartphone. El comandante Luis. Ese es el saludo DJ Fatónico. Activo de este lado, 93.7, fiera la ganga.

Mira, saludo para la bella Marlenis, que siempre está en sintonía. La bella Marlenis desde Europa. Es en Mamplota. Mamplota. ¿Mamplota o Pamplota? ¿Cómo es? Pamplota. 93.7 Ultra, para arriba, suavecito ahí. La bella Fresita, que siempre está en sintonía. La bella Fresita. Comandante Ricky La Fruta, mi gente de Duquesa. Ricky La Fruta. Comandante Angelo Flow, siempre en la ruta. Angelo Flow.

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1: Vamos a hacerlo para arriba, 93.7. Para esta hora, el fin de semana se activa desde ya. Rey, me recuerda que está conmigo rumbo a las 8 de la noche. Recuerda que los sábados son nuestros desde bien tempranito, desde las 10 de la mañana hasta las 8 de la medianoche. Recuerda que a las 10 de la mañana, de 10 a 12, de antes y de ahora, con el emperador. Recuerda que a las 12 del mediodía llega DJ Fresa. A segunda hora llega DJ Jan. A tercera hora llega DJ Menor Fresh. A cuarta hora llega DJ Empi, el prototipo. Y cerrando con broche de oro, llega este servidor. Así que vamos a hacerlo para arriba, 93.7, rumbo a las 8 ya. Vamos a lo ultra, fin de semana.

0: Mira, le llaman a mi hermanito el diamantico, el diamante HD. Ese sí es mío, ese le gusta mucho la bachata. Diamante.
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0: Mira, saludo para mi hermanito DJ Gary 300. DJ Gary 300, que está su vehículo en su Mercedes Benz. Su vehículo nuevo. Felicidades para mi hermanito Gary 300, que compró su Mercedes. Anda en la avenida con la 93.7. Más adelante, un solo dial. Mi hermanito Gary 300. DJ Gary 300.
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0: El dueño de San Carlos, el dueño absoluto de San Carlos. DJ Gary 300, mío.

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1: Mire, especialmente para mi hermanito el Mendy, saludos para él en grande. Saludos para Jay.

Mira, mi hermanito Gary 300, mi hermanito Gary 300. Que anda en su AMG, felicidades. Muy dura, muy bonita que está, mi hermanito DJ Gary 300. Dice él que tiene todos sus ahorros invertidos en esa guagua. Esa es la gracia de verdad, Dios, por todo. Mi hermanito Gary 300 con su AMG. Blanca del año. ¡Wow!

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Así que ya lo sabe todo el mundo activo con eso. 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Reapertura, gran inauguración. Artistas invitados, figuras públicas, Instagramers estarán por allá este próximo viernes en el escenario Correíta Villar.

0: no se lo pase, vaya mejor con Capital Santo Domingo, República Dominicana. Es el último de mi parte, con este me despido ya. Sigan con la programación de Ultra. 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